conocemos, lo cual solo al último momento nos enteremos. Relativamente relleno de veneno, acostumbrado a confortable sin terreno, por tanto.

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0: Muy buenos días y bienvenidos al programa Ecos de mi Pueblo, que va todas las lunes en el CFRU 100.5 FM en Cooperative Radio, en Vancouver, en todas las mañanas, de 9 a 10 y media de la mañana. Eso es lo que no había dicho, de 9 a 10 y media de la mañana, y que transmitimos desde una de las perspectivas indígenas. Recordamos que Ecos de mi Pueblo es un programa de la dignidad migrante, hecho desde una perspectiva indígena, donde educamos y informamos sobre la vida y lucha de los trabajadores migrantes en Canadá, de los derechos humanos y de lo que pasa con los pueblos indígenas del mundo, así como de la información relevante que nos permita tener una visión crítica de nuestra realidad actual. Si usted es trabajador migrante, con o sin permiso de trabajo, y necesita ayuda gratuita para defenderlo, mande mensajes de voz o texto los 365 días del año, las 24 horas del día, los WhatsApp de Servicios Generales de la Dignidad Migrante, el 778-791-3419, el 236-338-3419, el 604-754-3419, el 778-536-3419 o el 778-683-3419. Solo para emergencias también tenemos el 778-723-3419 y también nos puede contactar a Dignidad Migrante a través de Facebook, Digna Migrante, Dignidad Migrante Society, que es nuestra página web, o en Instagram, y también puede visitar nuestros canales de YouTube y TikTok. Eso, Raúl. Buen día, Raúl. ¿Cómo estás?
1: Hola, Felipe. Buenos días. Buenos días a todo el auditorio. Pues aquí, como siempre, atendiendo a los compañeros desde muy temprano y preparándonos para todas las actividades diarias. Así que mandamos un saludo a toda la raza por ahí en este nuevo programa del mes de agosto.
0: De veras, no dije que este era el programa del lunes 3 de agosto de 2026. Y estamos transmitiendo yo desde algún recóndito rincón de Nueva Escocia y Raúl desde Vancouver, me imagino, del este de Vancouver.
1: Todavía en Vancouver, más al ratito salimos para Surrey.
0: Ahí estará y nos estarás informando lo que harás en la próxima semana. Y bueno, Ecos de mi Pueblo ofrece un poco de humor, ironía, crítica y análisis. Somos irreverentes, incómodos y políticamente incorrectos. Por lo tanto, nos puede comentar, mandar opiniones, correcciones, sugerencias, anuncios, y sea parte de quienes no ven las cosas solo en blanco o negro. Así que nos puede contactar para cualquiera de esas cosas al 778.
1: Y a todos aquellos que pues se dan un tiempito para sintonizarnos, y desde luego a los compañeros y compañeras trabajadores agrícolas en todo BC, que siempre están dando duro para que tengamos comida en nuestras mesas y no falten las lechugas, no falten las espinacas, no falten los tomates, las cebollas, las papas, y vaya usted a contar todo lo que comemos y que es gracias al esfuerzo y al sudor de nuestros compañeros que le trabajan muy duro bajo un solazo gacho que está pegando. Así que salud para todos ellos que están allí en Surrey, los que están en Langley, en Wine Rock, en Pitt Meadows, la raja de Locanagan, que están por ahí por Quirimeos, por Kamloops, por Cowston.

bueno, a todos los demás compañeros, pues, de la construcción, también le mando un saludo al compa Ricardo, que está por ahí en la chamba, un saludo al compañero Rafa, Carlitos, que están ahí en Victoria, en Sanishton, por ahí por Sanishton están los compas. Mandamos un saludo a nuestros compañeros, a la Sabrina también, que está en Victoria, y bueno, a los compas aquí que hacen la chamba en Vancouver, un saludo muy grande a los voluntarios de Vancouver, a Blanquita, a Doña Trina.

compañeras de la Guatemala también, al compañero Henry, a todos los compañeros de esa parte de Guatemala, a los compañeros de la asociación CECI, que luego nos apoyan por allá, Pilar,

0: Y ahí estaban los Tigres del Norte para don Juan Carlos y sus compañeros ahí en Alberta, que espero estén disfrutando y escuchándonos como todos los lunes. Queremos, ¿sabes, Raúl? Tanto fue el entusiasmo con la canción que se me olvidó decir que hay que ponerse a cooperar, pues.
1: Bueno, pues dilo completo, pues, para que no se olvide la raza que este programa de radio se mantiene gracias a sus colaboraciones.
0: 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Eso, Raúl.
1: Bueno, sí, está bien, dale al otro anuncio de una vez. Hay que darle a todos los anuncios.
0: Partimos como siempre con Gaza, como siempre en los últimos años con Palestina. El genocidio en Gaza no ha terminado. La ocupación israelí en Palestina tampoco. Las fechorías de estos occidentales

0: no paran. Entonces, ¿cómo puede colaborar? Muy simple, no es muy simple, la verdad. Hay muchas organizaciones que tienen operaciones en Gaza. Nosotros recomendamos la UNRWA, UNRWA, que es la Oficina de Naciones Unidas para Gaza. 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La Dignidad Migrante ha creado la Comisión de Salud para atender las necesidades médicas de los trabajadores sin importar su estatus. Llame siempre a cualquier teléfono de la Dignidad y ahí nos referirán con la doctora Lolita, la dentista Lolita, al más 1-778-384-9125. Felipe, quien les habla, al 1-778-238-7731. O la doctora Claudia, al más 1-604-612-3737. Ahí le asesoramos y orientamos sobre qué es lo que tiene que hacer con su caso médico. Le recordamos siempre tramitar su Medical Service Plan o Plan Médico de Salud de la provincia apenas llegue a Canadá, que son las tarjetas médicas que en cada provincia cubren la atención médica en hospitales y clínicas. En esta época del año, la Comisión de Salud le recuerda mucho protegerse del sol. Estamos en épocas de alta radiación. Evite exponerse innecesariamente al sol y cuando esté al sol, use sombrero. Cúbrase con ropas largas y bloqueador solar en las zonas expuestas, dorso de las manos, orejas, parte de la nuca, parte posterior del cuello. Nariz y labios son las zonas más expuestas y más propensas a cáncer de la piel. Asimismo, manténgase hidratado y no se exponga al calor excesivo. Eso, Raúl, ¿te quieres ir con la oficina no móvil? ¿Me
1: Vámonos
0: están
1: con la oficina
0: dando?
1: móvil.
0: Cuéntanos de la
1: Bueno, voy a
0: oficina móvil.
1: aprovechar para anunciar dos cosas, la oficina móvil, pero también la oficina de verano que tenemos siempre, ¿no?
0: Dale.
1: Bueno, la oficina móvil ya está funcionando. Usted puede llamar a los teléfonos 778-791-3419 o al 236-338-3419 o al 778-723-3419. O bien al 778-513-8340 para organizar una visita con ustedes y para informarles y hacer sus trámites. Déjame decirte, Felipe, que anoche volvimos cerca de las 10:30 de la noche de haber visitado una granja en Delta que estuvo bastante tensa porque el patrón no quería dejarnos entrar y etcétera.
0: No me
1: Y
0: digas,
1: bueno,
0: ¿quién te va a
1: pues,
0: creer
1: sí,
0: eso?
1: ya, no, todavía existen de esos patrones y bueno. Una cosa es que no quisiera dejarnos entrar y otra cosa es que no entráramos. Entramos, claro que entramos, y al patrón no se la va a acabar porque vamos a hacer un reporte, porque lo que él está haciendo es básicamente secuestrar a los trabajadores para que nadie hable con ellos, ¿no? Y eso es parte de un human trafficking que acaba de celebrarse recientemente en la semana, el día en contra del tráfico humano, y estos señores aquí, unos chinos, aquí teniendo casi secuestrados a los trabajadores. Y bueno, ahí con la oficina móvil fuimos y estuvimos atendiendo a los compañeros, dándoles información, documentando las condiciones de vivienda tan gachas que tienen. En fin, la oficina móvil pues cumpliendo su cometido de ir a todos los lugares donde nos inviten. Así que ya sabe, nos puede usted contactar. Pero también si usted le es más fácil llegar al Parque Holland, ahí a la salida del SkyTrain de King George en Surrey. Pues usted puede llegar todos los domingos hasta el 30 de agosto, que vamos a estar ahí todos los domingos de 11 de la mañana a 4 de la tarde proveyéndole servicios. Esto es la oficina de verano. Ahí estamos en esa oficinita de verano, todos los compañeros que quieran ir a hacer sus trámites de pensión, de impuestos, de cuidado de familiar enfermo, tramitar su tarjeta médica, su pensión, etcétera, etcétera. O presentar sus quejas de reclamos por abusos laborales o accidentes de trabajo. Ahí vamos a estar. Ahí vamos a estar y ahí podemos atenderlos. Entonces ya sabe usted que puede llegar a la oficina de verano todos los domingos, que empezamos del 14 de junio y vamos a estar hasta el 30 de agosto, de 11 a 4 de la mañana, a 11 a 4 de la tarde, 11 de la mañana a 4 de la tarde, ahí a la salida del SkyTrain de King George en Surrey. Y para mayor información usted puede llamar al 604-754-3419 o al 778-536-3419 o al 778-791-3419. Y bueno.
0: Y cuéntanos, ahí está yendo gente los fines de semana, se llena, ¿cómo está?
1: Sí llegan, a veces varía, ¿no? A veces llegan 10 compas, a veces llegan 15, un fin de semana tuvimos como 50, un otro tuvimos pocos, como 5, pero siempre hay por lo menos 5, que fue lo menos que llegaron a la oficina de verano.
0: Y o sea, cuando vas llegan a la oficina, cuéntanos, vas a la oficina, van a la oficina en la mañana, llegan a mediodía y luego se van a visitar granjas, ¿no?
1: La vez pasada estuvimos organizando el storage, pero ahora sí vamos a ver si nos da chance ir a visitar alguna granja, ¿no? Porque acuérdate, Felipe, que cuando vamos a las actividades de outreach o cuando se abre la oficina, el problema no es que solo atiendes a los compañeros, sino que después de atenderlos quedan un montón de trabajo de paperwork que hacer, ¿no?
0: Mucho.
1: Que hay que empezar a hacer los trámites de esto, del otro, entonces eso nos absorbe también bastante tiempo.
0: Perfecto. Así que en eso está la oficina móvil y nuestra oficina de verano de la dignidad. No sé si quedó claro, pero ahí estaban los teléfonos y ya sabes, cualquier necesidad de trabajadores migrantes, documentados o indocumentados, siempre puede acudir a nosotros. ¿Puedo anunciar el evento, el Échate un Taco, el 16 de agosto, en dos?
1: Aguántame ese evento porque estamos esperando que nos confirmen nada más. Mejor vámonos al otro, que sí es seguro que ya está programado.
0: La Feria de los Derechos. La Feria de los Derechos, el 23 de agosto, esa.
1: Esa mera.
0: Esta, el 23 de agosto de 2026. De 4 a 8 de la noche en Alliance Church, ahí en Osceola Road, en el 12025 de Osceola Road en Lake Country. Aprende sobre derechos y beneficios y tramita tus impuestos, pensión, paternidad, cuidado de familiar enfermo. Más información al más 1-778-513-8340. O al más 1-236-338-3419 o al más 778-723-3419. Ya sabes, Feria de los Derechos, el 23 de agosto, en tres fines de semana más, en el Alliance Church en Osceola Road, Lake Country. Y para el 6 de septiembre, tenemos el golazo por los migrantes. Partido de fútbol del 6 de septiembre de 2026 de 4 a 8 de la noche en Marshall Fields, ubicado en 6891 en Okanagan Landing Road en Vernon, BC. Ahí aprenda sobre cambios en los programas de trabajadores, derechos y beneficios. Tramita tus impuestos, pensión, paternidad, cuidado de familiar enfermo, etc. Más información en el más 1-236-338-3419, el más 1-778-723-3419 y el más 1-604-754-3419. Siempre hay rica y saludable comida y bebida latina. Y todos los trabajadores documentados o indocumentados son bienvenidos. Ya sabes, 6 de septiembre, el golazo por los migrantes en Vernon, en el Okanagan. Y el Día de las Independencias será el 20 de septiembre, porque por alguna razón los países latinoamericanos celebramos las independencias en septiembre, no sé por qué, pero bueno, nos dio a todos por ahí por el 15, el 18, por ahí da todo. Entonces, el septiembre 20 del 2026, de 2 a 6 de la tarde en Chilliwack Activity Center, ubicado en el 9400 College Street en Chilliwack, celebraremos las independencias. Allí aprendas sobre accidentes de trabajo, seguros médicos, seguros de empleo, pensión canadiense, cuidado de familiar enfermo, pensión, paternidad, etc. Así que ahí también habrá rica bebida y comida latina. Si necesita ayuda en Guatemala, usted puede contactar a Guatemala Migrante al más 502-3233-0341 y también a través de medios sociales y al email guatemayamigrante@gmail.com. Eso para quienes estén en Guatemala. Porque la organización ya está armada en Guatemala, ya dijo Raúl, fueron a capacitarse ahí a México los compañeros guatemaltecos. Así que ya la organización está andando en tierras claramente centroamericanas. Así que ahí estamos. No, con eso nos vamos, Raúl. Ya sabe, está escuchando Ecos de mi Pueblo y puede contactarnos al 778-238-7731 y al 778-3419. ¿Te parece si con eso nos vamos a un corte?
1: Pues vamos a una rolita, Felipe, para que la gente se alegre.
0: Ay, me voy con un rock ochentero, tu cariño se me va.

0: ¿Y cómo se me ocurre decir que era una canción ochentera cuando los que interpretaban eran los tres, en esta versión del 2006 más o menos, 2007? La canción es ochentera, es de Buddy Richard, de los años 70, 80, y esta es una versión de los tres con la voz de Álvaro Henríquez a la cabeza. Así que nuestro amigo Daniel Concha, por ahí, si escucha el programa, la habrá vacilado, Raúl, es de su época. Nos
1: Pues a
0: vamos
1: ver si nos
0: con...
1: manda la aclaración de este fallo cuando escuche el programa, si es que tiene chance de escucharlo.
0: Así que...
1: Y bueno, después, como siempre, ya me extrañaba que no la regaras, ¿eh?
0: Ah, obviamente me tenía que equivocar, obviamente. Pero no, eso viene conmigo, Raúl. Pero nos
1: Es
0: vamos con el
1: parte.
0: comentario, ¿te parece? ¿Quieres
1: Vamos con el
0: leerme nota
1: comentario.
0: para
1: Y
0: darle pie a...
1: acércate un poco más al micrófono o algo así, porque como que luego a veces te escuchas muy lejos.
0: Es que estoy en Nueva Escocia, Raúl, es lejos. No, no te preocupes, ya lo
1: Ahora.
0: arreglo, ahí estoy más cerca.
1: Ahí estás mejor.
0: ¿Quieres entrar
1: Bueno,
0: con
1: vámonos al
0: el...?
1: comentario. Vamos,
0: Dale.
1: empezamos con una nota de AFP, AP, Europa Press y Reuters. Jan Yunis jamás afirmó ayer que el primer paso para aplicar el acuerdo de desarme por fases en Gaza, anunciado la víspera por el presidente de Estados Unidos, Donald Trump, es el compromiso por parte de Israel de dejar de matar palestinos y poner fin a los ataques, pero señaló que eso afrontará muchos obstáculos y podrá tardar mucho tiempo en concretarse. El importante funcionario del movimiento islamita Bassem Naim confirmó la aceptación de la hoja de ruta, mientras el dirigente de la milicia Ghazi Ahmad señaló que es un paquete integral que va más allá del desarme. Explicó que incluye el fin de la ofensiva militar israelí, la retirada total de las tropas de la franja, el despliegue del Comité Nacional y de fuerzas internacionales, así como la reconstrucción del enclave, informó Al Jazeera. Los habitantes de Gaza mostraron cautelosos ante el borrador debido a sus experiencias pasadas. Entre los testimonios de algunos residentes se encuentra Ahmed Ahal, un taxista que vive en una carpa improvisada en un campo de refugiados, quien aseguró que no confía en el gobierno israelí. No soy optimista, dijo. Tel Aviv no respeta los acuerdos. Encontrará algún pretexto para negociar desde la comodidad de hoteles. Para ellos el tiempo no importa, pero para nosotros lo es todo. Cada minuto muere gente en Gaza, indicó el residente según la cadena qatarí. Ghassal Astal, una mujer palestina, comentó: rezamos, pero esas promesas de las que siguen hablando nunca se materializan. Cada vez que dicen que habrá un cese al fuego, le dan a las personas 1% de esperanza. Pero todo va de regreso. Mohamed Abduna, profesor desplazado, relató que prefiere esperar a que se abran los pasos fronterizos y empiece a entrar la ayuda para realmente creerlo. En declaraciones a periodistas de la residencia de Camp David, Trump afirmó que el gobierno israelí está muy contento con el acuerdo y el retiro gradual de sus fuerzas de Gaza. Tenemos un entendimiento con Tel Aviv. Nos ayudó y ha sido muy bueno al respecto, aseveró. Aunque el primer ministro y prófugo de la Corte Penal Internacional, Benjamín Netanyahu, aún no se ha pronunciado públicamente al respecto, el ministro de Seguridad Nacional israelí, el ultraderechista Itamar Ben-Gvir, consideró inaceptable el acuerdo y afirmó que equivale a aceptar que Hamás prepare la próxima masacre. La Junta de Paz de Gaza exigió a Israel y a Hamás el cese inmediato de hostilidades y firmar la hoja de ruta presentada como paso previo al inicio de la segunda fase del plan, 14 días después de la rúbrica, y continuar la transición del enclave palestino hacia la posguerra. El secretario de las Naciones Unidas, Antonio Guterres, calificó el progreso de la única buena noticia en Medio Oriente y reiteró que los combates deberán terminar en todos los frentes, así como restablecer plenamente los derechos y libertades de navegación internacional en el Estrecho de Hormuz y el de Bab al-Mandib. En tanto, pese al anuncio de un posible acuerdo de paz, Un palestino fue abatido y varios más resultaron heridos tras el impacto de un dron israelí en el centro de la franja, pocas horas después de que la delegación de la milicia islamita se reunió con los mediadores egipcios, catarís y turcos en el Cairo. ¿Qué te parece, Felipe?
0: Uf, es muy... ¿Se escucha bien ahí?
1: ¿Me escuchas? Sí, se escucha.
0: Mira, la verdad es que es muy difícil comentar y yo comparto lo que dice la gente en Gaza, lo que los palestinos creen. Y es que esto es simplemente una maniobra de Trump para ganar alguna popularidad, algo de su alicaída popularidad, ayudar a su amigo Netanyahu, que ya tiene, como buen carnicero que fue en Gaza y criminal internacional, tiene una popularidad muy baja dentro de Estados Unidos. Ojo, que el 50% de los estadounidenses cree que hay que arrestar a Netanyahu. Y más del 60% de los estadounidenses de hoy tiene una opinión negativa de Israel. Ojo con eso. Así que yo creo que por ahí va algo de esto. Pero a última hora ya sabemos lo que pasó con el cese al fuego. Los palestinos ya saben. Se supone que hay un cese al fuego entre que se firmó luego en enero, hace ya 8 meses, y no hay día que no haya sido asesinado un palestino. Israel anexó casi el 50% del territorio de Gaza en los meses pasados, corrió la frontera un 50%, o sea, una población que ya estaba altamente hacinada y altamente comprimida está aún peor ahora. Siguen bombardeando todos los días, asesinan a destajo, no entra la ayuda, no hay reconstrucción. Entonces, no veo por dónde los palestinos puedan ser optimistas con respecto a eso. Ahora, ¿qué es lo que busca Trump y Netanyahu? Claro, Trump tiene que mejorar su alicaída imagen y decir que logra algo de paz o que haya avance en Palestina, le puede ayudar. Gana tiempo, le ha ido mal en sus guerras, le ha ido mal en Ucrania, le ha ido mal en Irán, etc. Y como digo, Netanyahu quiere tener guerras porque es lo que él necesita para ganar la elección en Israel. La población en Israel es altamente belicosa hoy por hoy. Creo que son mayormente gente que tiene un lavado de cerebro alto al respecto de las guerras, que tiene, le llega muy poca información verídica y, bueno, que están de acuerdo, básicamente, lo decían las propias encuestas, un 50% y tanto está dispuesta a asesinar o erradicar a los palestinos de todos los territorios. Entonces Netanyahu necesita la guerra para mantenerse, pero claro, tiene un apoyo internacional bastante bajo y eso es lo que yo creo que está llevando a que quiera simular un acuerdo. La verdad, yo del acuerdo y de todo esto no le creo nada. Y jamás, como bien dice, nos desarmamos, pero tienen que haber garantías de algo. Eso es. Yo creo que, no sé, así lo veo yo. ¿Qué ves tú, Raúl?
1: Bueno, comparto por primera vez contigo, Felipe, tu visión. Estoy totalmente de acuerdo. Me dejas casi nada para agregar, pero yo creo que quienes mejor describen la incredulidad a un acuerdo de paz, entre comillas, son los residentes, son los testimonios que leímos de este taxista, de este profesor, de esta gente que está viviendo en Palestina, que no ven la paz, que ya se han firmado no sé cuántos acuerdos de paz y no existe la paz. Recientemente, ayer, bombardearon un lugar de donde se guardaban insumos médicos. Y con cualquier pretexto, Israel puede decir, no, ese es un almacén de materiales de guerra de Hamas, o se esconden terroristas y matar a diestra y siniestra. O sea, no hay acuerdo de paz en los hechos, ¿no? Eso hay que insistir, yo creo, en esa parte. No hay tal acuerdo de paz mientras se sigue bombardeando y matando todos los días a niños y mujeres y viejitos en Gaza, en Cisjordania. O sea, no lo hay. Mientras sigan autorizando a los colonos a crear más colonias, mientras sigan apropiándose del territorio palestino según para tener seguridad en sus fronteras. O sea, no hay paz, Felipe, no existe. Y comparto contigo la amenaza naranja, el orangután naranja, lo que quiere hacer es ganar tiempo porque está perdiendo la elección en Irán, por más que diga que va ganando, no se le ve una victoria, necesita recomponer su figura en Estados Unidos, que tiene cada vez menos aceptación, y sobre todo, una de las cosas que más le ha hecho perder puntos ha sido su guerra respaldando a Netanyahu en contra de Palestina, porque hay una simpatía, o había al menos una simpatía importante hacia Palestina. Cosas que han hecho a gente como Mandami a apoyar claramente la lucha del pueblo palestino y muchos otros candidatos a gobernadores o gobernadores triunfantes. Entonces, totalmente de acuerdo contigo, es una maniobra de distracción para disfrazar las agresiones que ahí siguen pasando, Felipe, ¿no? Y que no se les, que quieren quitarse el título de genocidio, que no se lo van a poder quitar. Y mira, bueno, eso es lo que yo veo.
0: Está aburrido el comentario, no peleamos.
1: Sí, está aburrido, no peleamos, está aburrido el comentario. Pero es que, ¿qué se puede pelear? ¿Qué diferencia podemos tener en esta visión de lo que está pasando hoy en día en Gaza? Cuando hay los testimonios, a mí me parece que los testimonios son muy certeros. O sea, no creen.
0: La gente tiene mucha claridad en Palestina de lo que pasa. Sí.
1: Bueno, pues están viviendo la guerra por 2 años, casi 3 años, Felipe. Las masacres.
0: Todos han perdido familiares.
1: El desplazamiento, el despojo, pues ¿cómo no van a tener claridad? ¿Y cómo van a creer si les han dicho infinidad de veces que ya está la paz, que ya se firmó, que esto y lo otro? Y jamás tiene razón de no creer, pues, ¿no?
0: Totalmente, totalmente. Además, recordemos que toda esa población palestina ya eran refugiados, estaban en Gaza como refugiados y fueron masacrados y desplazados nuevamente. Entonces, es una situación de generaciones de vivir en opresión y apartheid, colonialismo y racismo supremacista, digamos. Hay una que es lo que aplica el régimen israelí en toda Palestina, no solo en Gaza, sino también en Cisjordania y los lugares donde toman, porque ellos para ellos son una élite, el pueblo elegido, y todos los demás tenemos que servirlos, somos inferiores. De hecho, tienen una palabra, gojib, que es como animales. Eso es lo que somos nosotros. Independientemente de cómo nos veamos, esa es la supremacía de este grupo étnico religioso que controla hoy Israel. Eso, así que estoy de acuerdo. No veo, no hay ningún interés, la verdad, de negociar, de llegar a un acuerdo de paz. Israel quiere, lo que quiere Netanyahu es eliminar a toda la población palestina, expulsarlo, echarlo. Exacto, y los palestinos tienen la cosa muy clara, que son al menos.
1: Y hay que agregar, Felipe, que Israel no solo quiere exterminar Palestina, o sea, quiere exterminar Líbano, quiere exterminar Israel, quiere exterminar Siria, quiere dominar todo, ¿no?
0: Totalmente, lo que le llaman el Gran Israel,
1: que nunca ha existido como tal, pero bueno, es una invención que tienen para colonizar, neocolonizar. Territorios que son de otros pueblos, ¿no?
0: Exacto. ¿Te parece si pongo una rola
1: para irnos con la música? Me parece.
0: Me voy con una cubana porque me imagino que algo de Cuba habrá hoy día.
1: Bueno, pues atínale, pues, que no vaya siendo que dices que vas a poner una cubana y terminas poniendo una, no sé, rusa, cabrón.
0: No, este es Pablo Milanés, estoy seguro que es cubano. Aquí va.
2: Calles y avenidas de Lo Barnechea, que incluyó un choque donde fue detenido esta tarde el cantante.

0: Y ahí estaba el cubano Pablo Milanés. Como dice Raúl, no puedo fallar de equivocarme y obviamente comencé con una canción distinta porque el artista también se llama Pablo. ¿Viste, Raúl? Tenía razón, algo le iba a enredar.
1: Te oyes muy lejos, Felipe,
0: Me
1: de
0: escucho
1: todos
0: muy
1: modos.
0: lejos. Deja ver si reconecto el micrófono. ¿Y qué tal ahí? Me escucho muy lejos. Aún.
1: Pues un poquito mejor.
0: Un poquito. Dale, bueno, lee tú la nota entonces, la noticia, porque mientras yo trato de arreglar mi micrófono.
1: Puras fallas con el sauna para que no se pierda la costumbre. Bueno, esta es una nota de AFP, Nueva York. Haití registró en la primera mitad del año más de 5.500 casos de violencia de género. La mayoría violaciones a mujeres y niñas, informó ayer la Organización de Naciones Unidas. Las autoridades registraron más de 1.000 casos de violencia de género solo en junio. El portavoz de la ONU, Farah Haq, advirtió sobre el aumento alarmante de este tipo de agresiones. De las más de 5.500 agresiones sexuales registradas en el primer semestre de este año, más de 3.000 tuvieron lugar entre abril y junio, afirmó. Las cifras suponen un aumento proporcional con respecto al año pasado, cuando se cometieron algo más de 8.000, señaló Hack. Alrededor del 70% de los casos de violencia sexual registrados en el primer semestre del 2026 fueron violaciones, muchas de ellas perpetradas por pandillas de hombres armados. Yoris Adala, del Consejo Noruego para los Refugiados, advirtió que las mujeres y las niñas estaban siendo utilizadas como campo de batalla. Según la ONU, 1.5 millones de los 11 millones de habitantes están desplazados y más de 5 millones sufren una grave inseguridad alimentaria. Así están las cosas en Haití, no pueden estar peor, Felipe.
0: Bueno, obviamente las cosas como consecuencia de cuántos cambios de gobierno, golpes, etcétera, pero es lo que Occidente ha hecho, Occidente colectivamente, desde los franceses, pasando por los norte hasta los norteamericanos hoy en día, dejando su huella y haciendo un país inviable. Es realmente lamentable, el país más pobre de nuestro continente, uno de los más pobres del mundo y experimentando todo tipo de violencia. La verdad, bueno, eso, ¿qué querés que te diga, Raúl? No sé si se puede comentar mucho en la noticia. Los
1: No,
0: números son lamentables, son horribles.
1: pues la única cosa que nos duele, o a mí personalmente, es que cada que hablamos de Haití solamente es para hablar de desgracias, ¿no? No hay hasta ahora noticias que nos den gusto, digamos, ¿no? Que se salieron de la pobreza tantas personas, que se logró un programa de alimentos con tal éxito, que la salud mejoró.

0: no sé, cosas de ese tipo. Pero en fin, el mundo está así y no podemos nosotros inventarlo a nuestro gusto. Más bien hay que luchar para hacerlo más justo, eso es lo que podemos hacer. Vamos a otra nota.
1: Dale.
0: Una nota de AP, de tu relacionada a uno de tus exhéroes, Felipe. La Paz, Bolivia. La Fiscalía de Bolivia emitió el miércoles una nueva orden de detención contra el expresidente Evo Morales, al investigarlo por presuntos delitos de terrorismo, entre otros, en relación con las protestas y bloqueos antigubernamentales que paralizaron el país andino por más de 50 días en mayo y junio. El fiscal Brian Melgar emitió la actual orden contra el exmandatario, al que señala también de los presuntos delitos de instigación pública para delinquir, alzamiento armado contra la seguridad y soberanía del Estado, por supuestamente alentar semanas de protestas que ocasionaron escasez de alimentos y medicamentos en ciudades como La Paz y El Alto. No nos van a intimidar, afirmó Morales el miércoles en su cuenta de X, al tiempo que rechazó la acusación y culpó al gobierno de una persecución política con el fin de ocultar el verdadero drama que vive Bolivia, una profunda crisis económica y social, fruto de un modelo que ha abandonado al pueblo y protege la corrupción. Morales, de 66 años, ha eludido a la justicia desde 2024, refugiándose en su feudo cocalero del Chaparé, al centro del país, sobre un caso de presunto abuso a una menor. El exgobernante ha negado el caso. ¿Qué te parece nuestro expresidente Evo Morales?
1: Nuestro ex amigo. Creo que en esta hay que darle algo de razón. Las acusaciones del gobierno actual son, bueno, no sé si infundadas, pero tienen algo de eliminar un posible competidor que a estas alturas ya no es santo de nuestra devoción, pero hay que reconocer que tiene un capital político que le hace peso al gobierno y obviamente en eso sí tiene razón Evo Morales. No sé, en el resto, obviamente ya hemos hablado latamente de Evo Morales y de cómo torpedeó a sus propios aliados con tal de mantener su figura en alto, ¿no?
0: Bueno, al que nosotros le llamamos Evo Morales, por el ego, pues está, parece que se le van a venir una avalancha de acusaciones, y yo no descarto, Felipe, que más temprano que tarde lo encarcelen o lo maten, ¿eh? Aunque se generaría un problema grave en cualquiera de los dos casos, porque bien o mal tiene un respaldo político que, pues bueno, a veces no lo ha usado correctamente Evo Morales. Como bien lo señalabas, en algunas ocasiones su peso político lo ha usado, pues básicamente para fines personales, ¿no? De seguir manteniendo el poder, ir siendo la persona más importante, qué sé yo.
1: En lugar de entender, grandeza, como
0: en lugar de entender que la grandeza estaría en hacerse a un lado y dejar que las nuevas generaciones participen. El seguir participando, pero sin querer tener necesariamente el centro del protagonismo.
1: Exacto, estamos totalmente de acuerdo. Y creo que sí, que puede que termine en la cárcel, tal como dices tú. No creo que lo maten, porque harían otro héroe. Sería otro Che Guevara, que quizá les molestaría más. Pero sí meterlo preso para terminar de dilapidar su carrera, ¿no? Para terminar
0: Pero están cometiendo un error grave, porque cuando lo acusan de terrorismo y estas cosas, le deja muy claro que es un asunto político. Pero si le siguieran esta causa, por ejemplo, de la acusación de haber abusado de una menor, etcétera, eso sí desgasta la imagen de Evo Morales. Pero esta situación de acusarlo de terrorismo, de incitación a la rebelión, etcétera, más bien le da peso al Evo Morales, ¿eh?
1: Sí, puede ser el camino equivocado, pero es lo que está buscando el gobierno de derecha, que no se caracteriza precisamente por su sagacidad, ¿no?
0: Eso es. Léete la otra, porque esa sí es de una de tus heroínas, Felipe.
1: Por mi fin heroína, va a gobernar. Mi heroína Keiko, dices tú.
0: Digo.
1: Bueno, Keiko Fujimori, la nueva, esta nota es de APRO, Keiko Fujimori, la nueva presidenta derechista de Perú, se comprometió ayer a ejercer método, disciplina y perseverancia para recuperar el control de su país, golpeado por la inseguridad y fragmentado por la desconfianza. Las Fuerzas Armadas asumirán temporalmente el liderazgo de las operaciones de seguridad y de control de orden interno, hasta devolver esos territorios a los ciudadanos, dijo la presidenta durante un discurso ante el Congreso, haciendo referencia a las zonas afectadas por el narcotráfico, el crimen organizado y la minería ilegal. La derechista lamentó la dramática situación del país, una nación con potencial infinito, pero trabado por la desorganización. Vamos a recuperar cada barrio, cada carretera, cada espacio público para las familias. Haremos uso de todas las herramientas que la Constitución pone a disposición, aseguró. Durante su discurso, Fujimori dijo que recibe un país marcado por el abandono y la desigualdad, así como un Estado debilitado por la improvisación. La líder anunció un aumento del 15% al salario mínimo, que ahora será de 1.300 soles, 6.680 pesos mexicanos aproximadamente, son aproximadamente $300, entiendo. Asimismo, otorgará un bono único para las micro y pequeñas empresas a fortalecer el trabajo formal y afrontar responsablemente el mayor costo laboral. Fujimori prometió que la calidad de vida de los ciudadanos mejorará desde la gestación hasta la tercera edad, por lo que reforzará el programa de pensiones para las personas mayores en pobreza. Este mandato nos compromete a trabajar por el bienestar de todos los peruanos, sobre todo quienes durante demasiado tiempo se han mantenido al margen del desarrollo, sostuvo. No he venido a ofrecer milagros inmediatos ni promesas vacías. He venido a ofrecer método, disciplina, perseverancia y una ruta clara, dijo. Eso, Raúl. ¿Quieres comentar? Te veo escribiendo, así que dale. Comenta.
0: Sí, Felipe, mira, yo creo que la señora Fujimori, yo comentaba en alguno de los programas anteriores que de alguna manera esto iba a obligar a dar la cara y hacerse responsable directamente de todas las cosas que han pasado en Perú, porque ella es responsable de esto que ella acusa, que recibe un país devastado, quebrado, etcétera, etcétera. Ella es responsable en gran medida de eso, porque gran parte de la vida política ella ha estado interfiriendo, al menos desde hace 10, 15 años, Felipe. Entonces, lo que este país del que ella habla, que está en efecto, así como lo describe, ella es responsable de eso. Entonces, ahora que va a gobernar, que se haga responsable de lo que ella misma creó. Y yo creo que eso es importante. Hay algunas cosas que no dejan duda de su gobierno de derecha. Tiene claro qué hacer en relación a fortalecer a la empresa privada, en militarizar el país. Se ve que va a volver al viejo modelo de su padre. Yo no dudo un incremento a la violación de los derechos humanos con el pretexto de la lucha contra el crimen organizado, la minería ilegal, etcétera. Yo no dudo que vaya a haber mayores violaciones a derechos humanos, una militarización del país, volver con el pretexto que antes tenían contra los de Sendero Luminoso, y debido a eso hicieron una cantidad de atrocidades. Ahora, con el pretexto de la lucha contra el terrorismo y la lucha contra el crimen organizado y la minería ilegal, va a volver a hacer lo mismo. Van a volver a militarizar el país y hacer violaciones terribles a los derechos humanos. A mí lo que me preocupa es la ausencia de la izquierda, Felipe. No he escuchado absolutamente nada de cuál va a ser la posición de la izquierda, de qué es lo que van a hacer, de cómo van a desarrollar su trabajo o su oposición ante un gobierno, evidentemente, que tiene claro que va a hacer uso del ejército y de favorecer a la iniciativa privada para gobernar el Perú. Eso es lo que me preocupa.
1: No puedo estar más de acuerdo. Creo que Keiko Fujimori, cuando habla del gobierno anterior, pareciera que se le olvida que ella los puso y que ella los gobernaba desde atrás, que ella era el titiritero detrás del títere. Ahora, como bien dice, va a ser la cara, así que tendrá que hacerse responsable de ahora en adelante. Y sí, estoy de acuerdo con todo tu análisis. No tengo nada más que comentar al respecto. Y nada, lo único que te puedo recordar es que alguna vez yo te dije que me sorprendía siempre la capacidad del pueblo peruano de aguantar, de no rebelarse, de protestar poco, siempre se Bueno, eso, nada que decirte. Hoy día votaron por ella a pesar de todo. Y lo que dice, la gran pregunta que hace es la misma que nos hacemos todos, ¿dónde está la oposición? Y la respuesta te la da la propia elección, Raúl. Hubo 17 candidatos en la elección pasada.
0: No, 35.
1: 35. El que pasó a segunda vuelta fue de nuevo, alguien que venía con 10% de los votos, 15%, no sé, un porcentaje menor. No hay una organización política en Perú que tenga ni la oposición y hace que se le hace muy fácil a la derecha. Una izquierda totalmente fragmentada, ni siquiera izquierda, centro, cualquier oposición a la oligarquía limeña que gobierna Perú desde hace 200 años, desde su independencia básicamente. Y si nos remontamos atrás de antes, porque la oligarquía limeña que se queda a cargo en la independencia era la misma de la colonia, no ha cambiado nada. Y el resto del país no logra hacer una oposición a ese grupo. Y no lo ha logrado
0: Pero fíjate que ese problema de la izquierda no es exclusivo de Perú, ¿eh? Porque
1: No.
0: salvo Colombia, donde sí se ha visto a una izquierda, aunque hayan perdido con fraude y demás, se ve una izquierda poderosa, potente, actuando, articulada, ¿no? Con proyecto. En México hay chueco derecho, hay una izquierda que tiene un proyecto de país y por eso la derecha en México está eliminada casi prácticamente. Pero cuando vemos hacia el sur, cuando vemos lo que pasa en Chile, híjole, lo que pasa en Perú, híjole, lo que pasa en Ecuador, híjole, o sea, no ves, ahí en esos países tú no ves el efecto de que hay una izquierda organizada. Y eso que han tenido gobiernos de izquierda, Felipe. Yo pudiera justificar a Perú porque nunca ha tenido un gobierno que complete las cosas o un gobierno de izquierda. Todos sus presidentes están en la cárcel. Es más, hasta crearon una cárcel especial para presidentes, porque hay como 7, 8 presidentes en la cárcel. Entonces, pero esta izquierda desdibujada, yo la veo todo en el cono sur, ¿eh? Ahora está resurgiendo apenas el movimiento en Argentina, pero apenas están como reponiendo de esas
1: Sí,
0: cosas. Pero de ahí en fuera, mira lo que hay en Chile, mira lo que
1: no,
0: hay en Perú, lo que hay en Ecuador.
1: hay en Chile, Argentina, Uruguay, ha habido movimientos obreros que han terminado en colectivos políticos que han gobernado y que han tenido poder de alguna u otra forma, siempre lidiando contra oligarquía. En Perú, no sé, yo creo que el gobierno de Alan García es lo más izquierdista que ha habido y ni siquiera viene de ese mundo, no sé.
0: Sí, pero mira, eso es justamente lo que me preocupa. Yo un poco por eso justifico a los peruanos, porque nunca han tenido
1: Nunca.
0: esta historia, pues, ¿no? Digamos, salvo las rebeliones de Túpac Amaru y demás, no recuerdo otras que haya habido en serio. Pero lo que me llama la atención a mí es que en países donde ha habido gobiernos de izquierda, como el de Ecuador, que tuvo muchos años ahí, a Correa, 12 años creo que estuvo ahí el movimiento de Correa. En Chile, que ha tenido una infinidad de gobiernos, bueno, no una infinidad, pero ha tenido bastantes años en el gobierno de la izquierda, hacen revueltas, la gente lucha y después a la hora de votar votan por la derecha o votan en contra de las cosas que los benefician, ese asunto de la desmemoria que tienen los chilenos que a mí me da tanto coraje.
1: Inexplicable, hay una nota de Chile después, si quieres la leemos, porque viene de anillo al dedo aquí.
0: Bueno, si quieres la leemos, dale, dale.
1: Para irnos un poco más al sur, cruzamos el borde y llegamos a Santiago, cruzando el desierto llegamos a Santiago. La jornada, el arancel de 12,5% que el gobierno estadounidense aplicó a ciertas exportaciones chilenas a ese mercado, desató expresiones de desprecio por parte de empresarios, parlamentarios y funcionarios oficiales en contra de dos organizaciones no gubernamentales a las que se responsabiliza de promover aquello, tildándolas incluso de antipatriotas. Realmente lo encuentro una deslealtad y una falta de patriotismo con el país tremendo y un desconocimiento de todos los procesos productivos agrícolas y salmonicultura, afirmó el presidente de la Sociedad Nacional de Agricultura, Antonio Walker. Mientras la presidenta del Consejo del Salmón, Loreto Seguel, acusó que es muy difícil mezclar temas y generar desinformación, que lamentablemente daña muy fuerte la imagen del país y que las ONG solamente generaron daño, que el propósito ha sido mentir para desprestigiar la industria. Lo anterior se refiere a las fundaciones Libera y Océanos, cuyos líderes expusieron ante la oficina del representante comercial estadounidense en el marco de una investigación acerca del eventual trabajo infantil en sectores productivos. La sobretasa excluye al cobre, la mayor exportación chilena a Estados Unidos, pero afecta al salmón, el segundo producto más enviado, la fruta, el vino y derivados de la madera. Pese a ello, de aproximadamente 1.500 bienes exportados por Chile, el 53% continuarán ingresando con arancel cero en virtud de un tratado de libre comercio bilateral. En agosto, una delegación estadounidense llegará a Santiago para negociar eximir algunas exportaciones chilenas, informó el gobierno. Washington anunció aranceles de entre 10 y 12,5% a las importaciones procedentes de 60 economías que en conjunto representan hasta el 90% de sus adquisiciones. Además de Chile, la medida también afecta a Brasil, México, India, Japón y la Unión Europea. Si quieres, entro a comentar de inmediato.
0: Dale, dale.
1: Bueno, el gobierno del derechista y poco hábil Kast, fascista, pinochetista, y puedo dar una serie de adjetivos. Presumió que él era muy amigo de Trump y que no le iban a cobrar aranceles y que iba a mantener el Tratado de Libre Comercio. Chile tiene un Tratado de Libre Comercio desde el año 2000 con Estados Unidos, con el cual la mayoría, casi todas las exportaciones chilenas a Estados Unidos no tienen arancel. Y como Trump está aplicando tarifazos y arancelazos a todo el mundo, deshaciendo el propio modelo que sus predecesores generaron, ahora se lo aplicaron a Chile y Kast, este señor que va a besarle el anillo a Trump, a arrodillarse en una actitud completamente rastrera de lamebotas, resulta que ahora se encuentra que Trump lo desconoce. No sé qué se esperaba, no entiendo que, al igual que Milei, esperaban que un traidor respete sus acuerdos. Eso claramente no es. Y bueno, eso es lo por lo que votaron los chilenos. Votaron por un presidente de derecha, lamebota, subyugado ante el gobierno imperialista, y a la primera de cambio, el mismo Trump le aplica aranceles a las empresas chilenas. Obviamente deja fuera el cobre. ¿Y por qué deja fuera el cobre? Porque el cobre no tiene alternativa. No hay otro país que exporte cobre. O sea, o le compra a Chile o no tienen cobre. Y ahí se acabó. Chile controla más del 60% del cobre mundial. Entonces, claramente el cobre queda fuera. Pero todo lo demás, donde tienen producción interna los norteamericanos, le aplican el 12% y con eso los productores chilenos quedan en ascuas. Y además, por ser poco, estos productores chilenos afectados, en vez de encarar a su propio gobierno o encarar a Trump, encaran a las ONG que han dicho, oye, ustedes no están produciendo lealmente. Eso ya es el colmo, ¿no?
0: Pues sí, yo coincido contigo, Felipe, y aquí lo que había que decir, que la deslealtad es de Trump, ¿no? La deslealtad es de sus amigos de la derecha. Esa es la deslealtad realmente, lo que implica que no se dan cuenta que lo que le importa a Trump no son sus amistades, sino sus negocios. Y eso es lo que van a hacer. Y seguramente cuando lleguen a Chile en este agosto, van a negociar algunas cosas que se van a decir y otras que no se van a decir. Seguramente van a negociar ahí cómo se van a hacer dueños de las tierras raras, cómo se van a hacer dueños de otras cosas. Y esto obviamente va a traer más problemas para los chilenos. Ahí está lo que votaron, Felipe. Eso es lo que votaron. Están recibiendo el justo pago a lo que votaron. Pero mi pregunta es, ¿eso hará cambiar a los chilenos en un siguiente momento?
1: Espero, Raúl, porque es inexplicable lo que han votado los chilenos.
0: Pero es que no es la primera vez que votan en contra de ellos mismos.
1: No, partió con la constituyente. Eso es.
0: Exacto.
1: Está claro. En fin, los gobiernos pasan. Yo perdono más a un presidente, son 4 años y se va. Pero además este presidente tiene al Senado, la Cámara y el Ejecutivo. Tiene todo.
0: Sí.
1: Bueno, eso, no sé qué quieres decir. Si, ¿dónde está la izquierda? La misma pregunta.
0: La misma pregunta, ¿dónde está la izquierda? ¿Dónde está la izquierda?
1: La izquierda en Chile está totalmente derrotada en el suelo. Producto de no haber sido izquierda, creo yo, de sus propias
0: Sí, yo también
1: divisiones,
0: coincido contigo.
1: de su corrupción, de haber aceitado la máquina, que no es que la derecha no lo haga, pero cuando lo hacemos nosotros también nos pasa la cuenta, ¿no? Eso es lo que creo. No sé, ¿qué ves tú?
0: No, pues yo veo que, mira, yo veo que la izquierda, cuando se convirtió solo en un proyecto electoral y se alejó de las causas de base de la gente, de las necesidades de la gente, y se convirtió solo en un proyecto que buscaba el poder, en lugar de buscar la solución de los problemas de la gente, de vivienda, de educación, de salud, de trabajo, y se convirtió solo en un modelo para ganar votos y llegar a ocupar escaños. En ese momento la izquierda dejó de ser izquierda y se convirtió en un aparato electoral al cual no le importaba a la gente más que en el discurso. Y solo en el discurso dice que va y lucha por la gente, pero en realidad en el día a día ha abandonado las causas de la izquierda. Y mientras eso no se recomponga, mientras eso no se entienda, Felipe, yo creo que vamos a tener ausencia de la izquierda por largo tiempo.
1: Estoy totalmente de acuerdo. Y te voy a contar una frase que me dijo mi primer jefe aquí en Canadá, mi supervisor, cuando lo encuentro y me dice: mira, me da cierta pena que los países en general manden gente a estudiar ciencias, ingenierías, medicinas afuera, y poco veo de humanidades, poco veo de instituciones que formen líderes para poder llevar a cabo los procesos históricos que van a enfrentar. Dicho por mi tutor, que era ingeniero y que yo venía a hacer el doctorado con él en ciencia, ¿viste? Me dijo: hoy creo que algo de razón tiene. Hay falta de liderazgo, falta de entendimiento, falta de proyectos en la región. Con la
0: Bueno, está
1: excepción de
0: bien eso,
1: México.
0: Felipe. Nada más yo quiero recordarte que los grandes dirigentes, las grandes gentes que se han sido grandes líderes en nuestros países, no se formaron fuera de nuestros países, Felipe. No se formaron en Harvard, no se formaron en Canadá, no se formaron aquí. Se formaron al fragor de la lucha, Felipe.
1: Como
0: Se
1: Lula.
0: formaron al fragor de la pelea ahí día por día y con la gente. Ahí es donde se forman los liderazgos. Yo estoy totalmente en desacuerdo con tu jefe y contigo también, si crees que los grandes liderazgos se van a formar por venirse a estudiar a Canadá. No, Felipe, aquí no se van a formar, ni aquí ni en Estados Unidos. Los grandes liderazgos y los grandes representantes se forman con la gente, ahí, estando con ellos, desarrollándose ahí, entendiendo la realidad de la gente, asumiéndose responsables, asumiendo el amor por su país, ahí en ese lugar, en nuestros países. Ahí se tienen que formar, Felipe. No tenemos que pedirles absolutamente nada a nadie de otro país que nos venga a formar nuestros dirigentes.
1: Creo que te doy mucho de razón. Sí, creo que los líderes latinoamericanos en general se han formado en casa. Tienes razón. No me desdigo porque creo que sí es importante estudiar
0: Claro, eso es otra
1: desde las
0: cosa. Eso es
1: humanidades.
0: otra cosa. Uno tiene que estudiar, eso sí, tiene que meterles. Simón Bolívar era un gran estudioso. Fidel Castro era un gran estudioso, el Che Guevara era un gran estudioso, Lázaro Cárdenas era un gran estudioso, aunque hemos tenido gente como Zapata, como Villa, como estos grandes personajes que el mismo Evo Morales, ¿no? Que se formaron pues ahí con la gente.
1: Solo en la
0: Porque
1: calle.
0: solamente en la medida que tú estás con la gente y realmente te fajas en la lucha con ellos, es cuando vas a entender la necesidad de llevar a otros niveles la organización.
1: Lula, bueno, excelente.
0: Lula,
1: Vamos
0: exacto.
1: con una rola más para terminar, una nota más porque ya nos quedan 10 minutos, hay que irse luego.
0: Ok, vamos una notita más y después nos vamos con la rolita de despedida.
1: Listo.
0: ¿Te parece si hablamos de la Corte Penal Internacional?
1: Me parece
0: Me parece
1: importante.
0: importante. Mira, es una nota de Reuters y de Independent. Maryland, el presidente de Estados Unidos, Donald Trump, aseguró ayer que la campaña de su país para desmantelar a la Corte Penal Internacional tiene como objetivo defender al primer ministro de Israel, prófugo de esta institución, Benjamín Netanyahu, y a otras personas a ser procesadas y no a él mismo. No hay ninguna información que indique que vayan la Corte Penal Internacional por mí. declaró el republicano tras agregar que podría suceder, pero para que lo sepa, él, Marco Rubio, secretario de Estado, no está trabajando de defenderme. Intenta defender a Bibi, a Benjamín Netanyahu. El mandatario estadounidense hizo el comentario después de que Rubio informó en una reunión del Consejo de Ministros en Camp David que 5 países anunciaron su intención de abandonar la Corte Penal Internacional. En tanto, trascendió que el primer ministro israelí increpó al vicepresidente J.D. Vance por sus críticas a Tel Aviv durante una reciente visita de Estado a Estados Unidos, declararon esta semana fuentes israelíes estadounidenses a Axios. El vicepresidente es el crítico más acérrimo de Tel Aviv en la administración Trump y recientemente acusó a Israel de intentar eludir la solución de todos y cada uno de sus problemas de seguridad nacional mediante la violencia. Sugirió que el depredador sexual Jeffrey Epstein tenía conexiones con los más altos niveles de la inteligencia israelí, lo que Netanyahu y funcionarios de Tel Aviv negaron. Bueno, 2 notas en una, Felipe.
1: Uf, hay como 5, pero bueno, está bien. Lo primero que quiero decir es que ya ni les avergüenza decirlo. Lo dicen al aire libre. Antes era, nosotros teníamos que traducir lo que decían y decir, mira, lo que están diciendo es esto. Ahora Trump dice, no, quiero desarmar la Corte Penal Internacional para que no persigan al carnicero de Gaza. Para que no persigan a este criminal asesino que ha matado 30.000 niños y ha ordenado que maten a más de 80.000 palestinos. Y lo dice abiertamente, sin vergüenza, sin ni siquiera ocultarlo. No, yo no quiero que haya una corte porque quiero que este criminal esté libre. Eso es lo que él dice. Y lo dice, lo leen de él. Eso es lo increíble. Que la única persona más o menos decente dentro del staff de Trump sea Vance, el único católico, yo creo que no es casualidad a esta altura. Yo a esta altura ya veo que incluso hay esas conexiones. Y que critica a Netanyahu por sus crímenes y por sus visitas. Y sale Marco Rubios a tirarle la pachotada encima. Que es un antisemita, lo que sea. Yo la verdad, eso es lo más impactante. No sé qué quieres decir tú, pero son muchas cosas las que se pueden comentar ahí.
0: Bueno, yo sí creo que Trump está cuidándose la espalda, Felipe. Porque una cosa es que en este momento sea para defender a Netanyahu, pero eso no quiere decir que una vez que él deje de ser presidente no se puedan lanzar cargos en contra de él, Felipe. Porque acuérdate que la Corte Penal Internacional solo funciona cuando en el país no hay posibilidades de que se haga justicia. Y, por ejemplo, Trump está condenado por Estados Unidos y no se ha hecho justicia. Es culpable y no lo han detenido ni nada. Entonces, yo sí creo que Trump se está cuidando también las espaldas. Por eso quiere desaparecer la Corte Penal Internacional. Porque yo no descarto que más adelante se puedan hacer denuncias contra él, porque él es cómplice de genocidio, él es cómplice de las masacres, él ha autorizado y presumido las masacres, ¿no? Entonces, no está libre de culpa ni de sangre este criminal de la amenaza naranja o el orangután naranja, Donald Trump. Entonces, yo creo que sí se está cuidando también en la espalda, ¿no?, de la Corte Penal Internacional. Por eso están tan, tan duros en eso, ¿no? Y lo otro, mira, yo sí creo que está ya este jaloneo de Vance y Rubio por quién va a ser el sucesor de Trump, por quién va a ser el candidato a sucederlos en las próximas elecciones, ¿no? Es muy temprano, pero está muy claro que ya está la pelea. Y por un lado, Vance quiere mostrar esta posición como de menos guerrerista, que no lo creo, no va a ser menos guerrerista, y Rubio, que es totalmente expansionista y neocolonialista. Entonces, yo creo que ya están ahí definiéndose cómo va a estar la pelea por la nueva elección presidencial.
1: Que es bastante temprano, porque Trump lleva 1 año y medio, ojo. Sí. Quiere decir que ellos dan por terminado el ciclo de Trump. Bueno, no puede reelegirse Trump, pero eso. Y con eso yo creo que nos tenemos. Bueno, lo último que dice la nota también es que acusan a Epstein de haber sido un agente israelí, que creo que a esa altura no es secreto para nadie y creo que es lo más aceptado en casi todos los círculos. No, no sé.
0: Pero además que lo diga Vance es importante porque eso demuestra, no lo dice cualquiera, pues, ¿no? Dice alguien que sí tiene relación al respecto. Y yo creo que si lo dice es porque él no está en los, es, en los archivos de Einstein, Felipe.
1: Exacto.
0: Y por eso tiene, yo creo que pues tiene un poco más de libertad para criticar a este
1: a Epstein, a Netanyahu, y a Netanyahu.
0: A Israel. Por eso es que tiene un poco más de libertad, porque él no está en los archivos. Y se me hace que Rubio sí está, porque por eso es que hay tanta alcahuetería con Netanyahu.
1: Perfecto, totalmente, totalmente. Bueno, Raúl, nos tenemos que ir. Ahora sí, un gusto como siempre hacer el programa y nos conectamos la próxima semana desde Chile para hacer Ecos de mi Pueblo como cada día lunes.
0: Perfectísimo, Felipe, un abrazo, que tengas buen viaje y estamos en contacto.
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